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0: Bon. Tuesday.
1: Tuesday, papi. Ritmo 95, Cubatón y más. Estás escuchando el bombo de la mañana. Buenos días, Cuchi Cuchi. Habla Matador. Aquí estamos en la mañana, como siempre. Este par de locos cargados de energía. Con ganas de que a ti te salgan las cosas bien. Porque así, si a ti, si a ti te va bien. La dislexia arrancó dura hoy. Si a ti te va bien, a nosotros también, ¿ok? Así que, pa'lante, ya tú sabes, cuando el camino se pone duro, solo los duros caminan. ¡Habla, Matador!
0: ¡Háblate, Matador, hermanazo mío!
1: ¿Cómo va la mañana? Bien, tranquilo, fluyendo. Te voy a decir algo, tú que estás escuchando el bombo de la mañana, no seas cura para nadie, porque las curas se botan cuando las heridas sanan.
0: ¡Oh, Dios!
1: Ah, ¿viste?
0: No me jodas, brother.
1: No, seas cura para nadie. Las curas se botan cuando las heridas sanan, men, claro.
0: Buen dicho eso.
1: Oye, así es, así es. Aquí está el bombo de la mañana. Mira, te voy a decir los titulares más importantes del día, Coqui, para que revisemos ahí.
2: Frangio, cuéntame las noticias.
1: Mira, lo hicimos de nuevo. Miami está en el top 3 de las ciudades más divertidas de los Estados Unidos. Lo volvimos a hacer. ¿Puedes creer eso? Estamos en el top 3, para que tú veas. Disfruta Miami, relájate, Miami es hermosa. Además, hay que tener cuidado ahora mismo porque estamos recibiendo aquí en nuestra mesa de redacción, nuestra sala de trabajo, alerta de Miami-Dade, confirman un caso de dengue adquirido oficialmente, un caso de dengue en el condado de Miami-Dade. Esto me hace sentir en el país o uno de los países más desarrollados y que nos ha permitido la libertad. Y te digo por qué. Esta mañana leía los titulares tempranito, me despierto bien temprano y empiezo a leer algunas de las informaciones para compartir contigo en el show, tomándome un café y leo. Alerta en Miami-Dade. Confirman un caso de dengue adquirido localmente. Yo digo, caballero, un caso de dengue en todo el condado de Miami-Dade. En nuestros países esto es pan nuestro de cada día. No son uno, ni dos, ni tres. Son cuatro, cinco, seis, siete, ocho, nueve casos. Así que estamos libres, señores. Hay que seguir luchando por la libertad de nuestros países, imagínate. Oye, tú sabes que le preguntaron a Obama. A Obama le preguntaron sobre su playlist musical. Y Obama incluyó una canción que hace homenaje a Miami. Una canción de unos venezolanos, panitas, se llaman Raguayana. Una canción que tiene un corito que dice toco, toco, to. Bueno, lo cierto es que incluyó a Raguayana, a los venezolanos, y una canción que hace homenaje a Miami. Es que Miami es Miami, caballero. Y en Cuba, en la isla, oye, Cuba sufre nuevo apagón nacional. Es el segundo en las últimas 48 horas. La estatal Unión Eléctrica informó que se produjo una desconexión total debido al mal tiempo del sistema, sin especificar más motivos, solo eso. Las cosas que pasan en nuestras ciudades, en nuestros países. Y aquí nosotros estamos en el bombo de la mañana. Buenos días para ti que vas escribiendo desde bien temprano. ¡Marixa! Te voy a echar el primero fresquito, Marixa, a ti. Saludos, no pienses mal, saludos. Dime, Osmani, habla de coro. Osmani de coro está aquí en el bombo de la mañana de Ritmo 95, Cubatón y más. Buenos días para ti que estás escuchando ahora el bombo.
3: Buenos días, ¿cómo se sienten? ¿Cómo amanecieron?
1: Estamos ricos y vamos por más.
0: Tú no sabes inglés, ¿no? ¿Eh? Pero cuando el jefe te dice overtime, ahí sí lo entiendes claritico. ¿Eh?
1: Es que hay ciertos términos, Bongo, que hay que aprenderse. Hay otros que se pueden dejar pasar hoy.
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1: Habla Matador, Ritmo 95, Cubatón y más. Frangio está en la casa. Cuando el camino se pone duro, solo los duros caminan. Vengo con lo más viral de la mañana y ahora en camino quiero que sepas que te voy a regalar los tickets para los Marlins versus los Angels este fin de semana para que disfrutes de la herencia colombiana. Va a haber un buen party ahí al finalizar el juego. Me encanta la energía que se respira en el Lone Depot Park. Aparte, otra vez los Marlins están ganando, ¿ok? Ya salieron de la racha perdedora y luego de las 8 de la mañana tengo la gasolina cortesía de la rubia Cari Pérez de Potankin Hyundai de Miami Lake. Dura entre las duras, la rubia admirable. Y te está regalando $50, no son ni 20, ni 30, ni 40, $50 para que llenes el tanque de gasolina. Ahí mismo, así es. Después no digas que no te avisé.
2: Demasiado viral.
1: Hay tremendo debate en las redes sociales. Hay unos que se ríen, otros que se compadecen de alguna manera. Estos dos personajes que hoy están virales, es una señora y un señor, aparentemente más mayores de lo que deberían ser para tener un hijo. La edad no tiene horario ni fecha en el calendario, ¿eh? Que tenga hijo el que quiera. ¿Pero qué pasa? Se ven tan mayores, y hacen una revelación de género en el hospital. Hay un enfermero como haciendo una improvisada revelación de género con un par de globitos, uno rosado, uno azul, el que quedara es varón o hembra. Lo cierto es que, bueno, se ven mayores, el señor se ve acabadito, la señora también pareciera que... Hay quienes dicen... No, ella se ve joven, lo que pasa es que, bueno, es una muchacha humilde. El señor sí pareciera que tuviera algún tipo de vicio con el cigarro, pero también está en la edad. Lo cierto es que las imágenes se han vuelto virales y todo el mundo está hablando de ese caso. Es que ustedes no entienden. Ellos son los abuelos, los padres no pudieron ir y la revelación de sexo la tuvieron que hacer ellos. ¿Tú te imaginas? Mira, van pasando y ven la revelación de género. Mira, los abuelos van a ser papás. No, porque tú ves la cosa y tú dices... A ver, vamos a ponerle lógica aquí. Como se ven tan mayores, bueno, ese niño es hijo y nieto a la vez. El día del padre le van a decir el mejor padre abuelo a la vez. Además, chicos, ellos decidieron tener su propio bisnieto. ¿Cuál es el problema? A ver, ¿cuál es el problema? Si te pones a analizar, ese bebé no será el único en comer puré por la falta de dientes. También lo serán su papá y su mamá. Candela, la cantidad de comentarios que hay. Ese niño, leí un comentario y me dio mucha gracia. Ese niño va a nacer momificado. ¿Cuál será la edad ideal para tener hijos? ¿Eh? Ellos están felices, se ven felices y bien tiernos. Tengan el bebé que quieran y que Dios bendiga a ese bebé. Se ven bastante humildes y felices con la noticia que van a ser padres, chicos.
3: Dos viejitas arrugadísimas, están de paseo en Egipto y le preguntan a un borracho, ¿dónde queda el museo de las momias? Y el borracho le dice, coño, si no saben regresar, ¿para qué salen?
1: Estoy leyendo los mensajes bien tempranito aquí en la mañana. Carmen Flores desde Sunrise está escribiendo un abrazo. Carmen, gracias por siempre también estar ahí en contacto con nosotros. Aquí también está saludando. Dice, buenos días, muchachos. Saludos desde California. Soy copiloto y todos los días manejo manejando el truck y escuchando Ritmo 95. Así es. Dice Omani de Coro, ¿será de él ese niño? Bueno. Hay que analizar porque está dudoso el caso, Manny.
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0: Tony va, Frangio está en la casa. Cuando el camino se pone duro, solo los duros caminan. Mi mensaje para ti es, voy directo al grano. Hay que valorarse en muchas ocasiones uno mismo primero para poder ayudar a los demás. Así que no seas cura de nadie, porque las curas se botan cuando las heridas sanan. Ah, bueno, ya dije. Voy con las noticias de farándula a esta hora de la mañana. Estoy de acuerdo contigo, Osman. Y de coro, hace ratico yo hacía un análisis de... Leía en la prensa, ¿no? Tempranito. Un caso de dengue. Confirmado en el condado de Miami-Dade. Y hacía el contraste yo con nuestros países. Miles de casos de dengue. De hecho, Manny escribe en la música app. En Cuba hay millones de casos de dengue. Asimismo, fíjate. Y aquí hay una alerta porque hay un caso de dengue. Para que tú veas, estamos en un gran país. Hay que valorarlo, hay que cuidarlo. Hay que buscar la libertad siempre.
1: Con el moño virado.
0: Bueno, yo no sé qué va a responder Yomil ante algunos de los comentarios. Vi por ahí algunos en las redes. Mucha gente evidentemente disfrutando, descargando de esta descarga, valga la redundancia, que dio Yomil. Está en un concierto en Cuba y está rodeado de sus amigos. Está rodeado de varios de sus amigos. Y Yomil le dice a uno de ellos, oye, escucha este coro, qué rico, escucha este coro. Claro, hay mucha gente, he visto en redes sociales, que no le gusta cómo entonó Yomil el coro, que eso se escucha feo, hay gente que le descarga. Yo te lo pongo aquí, tú lo escuchas conmigo y sacas tu propio juicio de valor.
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1: No sé, a mí me gustó, señores. Yo tengo un grave problema con la timba y la cosa, y los coritos, me encantan los coros y demás. Lo cierto es que, bueno, se hace viral ahora, Yomil, en las noticias de farándula. Hay unos que le gustan, hay otros que no. A mí me gustó, me parece que tiene su swing, su cosa. Tú sabes, ese es el contraste, y para gusto hay variedad y hay colores, ¿ok? Son las 6:54, este es el Mombo de la Mañana. Ahora en camino te voy a regalar los boletos para Marlins versus Angels. Los Angelinos de Los Ángeles. Esto viene porque viene la herencia colombiana este fin de semana. Yo te estoy regalando los boletos aquí. Lo tengo luego de las 7 de la mañana aquí en el Bombo de Ritmo 95, Cubatón y más. Mándame un mensajito de texto que te quiero saludar. El número es el 305-646-9595.
2: El tipo está hablando con una tipa y dice, dame un besito. Y dice, chica, ¿cómo te voy a dar un besito si yo tengo novio? ¿Eh? Es más, que no tuviera ni que estar quimbando, vaya.

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1: Ritmo 95 Cubatón y más. Buenos días, Cuchicuchi. Dime, Matador, ¿cómo va la mañana? En este momento el resumen de las noticias más importantes del día aquí desde Miami para el mundo a través de Ritmo 95 Cubatón y más. Y en esta hora te quiero regalar boletos desde aquí, desde la radio, para el juego de los Marlins versus los Angels este próximo fin de semana en el Lone Depot Park. Este fin de semana se van a estar enfrentando los Marlins versus los Angels y se va a celebrar la herencia colombiana. Así que si quieres disfrutar ahí de un buen party colombiano después del juego y disfrutar con la familia, porque tengo 4 boletos, quédate aquí escuchando el bombo de Ritmo 95 Cubatón y más. Voy con los titulares del día.
2: Sergio, cuéntame las noticias.
1: Por supuesto que, pero para eso estamos aquí. Vamos a revisar las noticias. Cero estrés. Ya tú sabes cómo somos. Cero estrés aquí. Lo que queremos es transmitirte un poco de mente positiva en este mundo. Lo primero que tengo para compartir contigo es la frase del día, que es: no seas cura para nadie, porque las curas se botan cuando las heridas sanan. Así que, bueno, hay que saber también a quién ayudar, por supuesto. Pero a veces mucha gente te quiere agarrar de curita, chica. Y, ay, no, pero ayúdame, pero yo no sé qué. Pero cuando están bien, ni se acuerdan de ti. Ese es el tema para analizar también. Sigo con las noticias del día de hoy. Miami, aplauso, lo logramos. I love Miami, siempre lo digo. I love Miami, desde donde transmito este show para el mundo entero a través de la música ávida de las plataformas digitales. Lo volvimos a hacer. Miami está en el top 3 de las ciudades más divertidas de los Estados Unidos. Estaba leyendo una noticia y esta página Wallet Hub, que siempre anda sacando encuestas, dice que es imposible aburrirse en Miami. Es el tercer lugar más entre las ciudades más divertidas de los Estados Unidos. Se destaca por la mezcla de playas, restaurantes, festivales, vida nocturna, infladeras. Ritmo 95 da su aporte para esto. Ritmo 95 es única en el mundo y yo estoy seguro que damos nuestro aporte aquí a Miami. Hablando de Miami, tú sabes que le preguntaron a Obama. Sí, el mismo de Obama que era ese. Le preguntaron a Obama que cuál era su playlist. Y él lo reveló, y en el playlist hay una canción dedicada a Miami, cantada por los venezolanos Raguayana, los paisanos Raguayana. Felicidades para Raguayana, que está en el playlist de Obama, con la canción que le dedicaron a Miami, caballo. Oye, Cuba, me voy a Cuba directamente porque allá en Cuba, señores, empieza mucho, tengo mucho sentimiento por nuestros países que sufren tanto los embates de la dictadura, ¿no? Cuba sufre nuevo apagón nacional, el segundo en las últimas 48 horas. La estatal Unión Eléctrica informó que se produjo una desconexión total del sistema sin especificar motivos. No dijeron motivos, solamente dijeron que el apagón había sido masivo en toda la isla. Hablando de islas y de mar y de sol, también tenemos que tomar en cuenta Miami, que ya, fíjate, somos una de las terceras ciudades más divertidas de los Estados Unidos. Pero esta exclusiva zona de aquí, que era el código postal más caro de los Estados Unidos, lo perdimos. Ya no tenemos el zip code más caro de los Estados Unidos. Recuerda que siempre lo habíamos dicho, que es el 33109, que es Fisher Island, aquí en Miami. Fisher Island ya no es el código postal más caro de los Estados Unidos. Ahora es Atherton. Atherton en California, el 94027. Lo voy a poner de clave en mi teléfono. A ver qué se me pega ahí. 94027 es el código postal más caro de los Estados Unidos. Corresponde a un exclusivo, una exclusiva zona del Silicon Valley, donde la explosión de la riqueza generada por la inteligencia artificial pues ha impulsado que ese sea uno de los zip codes más caros de los Estados Unidos. Cantidad de gente haciéndose millonaria con la inteligencia artificial y tú todavía no sabes usar Facebook. No, no, yo no me meto en Facebook. Facebook lo sé manejar. El que no sé utilizar es TikTok. Esta vaina de TikTok me vuelve loco a mí, bro. Una vendedera, gente ahí. Vendedores ambulantes digitales. Uno se vuelve loco en ese TikTok Shop. Lo cierto es que, bueno, ya no tenemos el zip code más caro de los Estados Unidos. Ya no es Fisher Island, ahora es Atherton en California. Ale Camino te va a regalar los boleticos para que vayas ahí al juego de los Marlins versus los Angels este fin de semana. Sigue riéndote, despierta con una sonrisa. Recuerda que un minuto de molestia, de rabia, son 60 segundos de felicidad. Ahí te la dejo. Es mejor estar alegre en la vida.
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0: En camino te voy a regalar los boletitos para Marlins versus los Angels este próximo fin de semana. Escríbeme un mensajito de texto, acompáñame aquí a través de la mensajería. El número es el 305-646-9595. Saludando a Barbie VIP, que siempre nos manda un mensajito, igual que Omani, que dice: hermano, es que ya en Cuba no hay apagones, hay alumbrones. Alumbrones es lo que hay, ¿verdad? Increíble. Uno lo toma chiste desde aquí, pero es increíble lo que sufre la población de nuestros países, ¿no? Oye, estaba leyendo aquí en la prensa, tú sabes, mientras escucho la radio, voy leyendo informaciones. Ex-estrella, tú sabes que antes del Inter Miami, que se ha intentado tener un equipo oficial de fútbol aquí en Miami, se llamaba antes Miami Fusion. Miami Fusion. En el Miami Fusion estuvo Diego Serna. Diego Serna es colombiano, que fue la estrella en ese momento. Fue una estrella del fútbol profesional aquí. Ahora enfrenta cargos por tráfico de drogas tras arresto en el aeropuerto de Miami. Venía con más de 9,000 pastillas, dice la noticia, 9,000 pastillas de hidrocodona al aeropuerto internacional de Miami. Ahora, vaya usted a saber qué es hidrocodona. Ya voy a averiguarlo, no, en serio. Admito mi desconocimiento, no sé qué es hidrocodona, pero lo voy a averiguar ahora mismo. Dice que venía Diego Serna de Colombia, de Medellín, de 52 años ahora mismo. Estaba llegando de Colombia y se había emitido una alerta de vigilancia. Desde las autoridades de Colombia emitieron esa alerta porque ellos sospechaban que Diego venía con drogas a los Estados Unidos. Cuando llegó aquí a una segunda revisión, él admitió, él dice que sí, que él asumió la responsabilidad por el contenido de las mochilas. Eran 7 frascos de vitaminas que contenían aproximadamente 9,000 pastillas de hidrocodona. Caballero. Son las cosas y el día a día. Por eso es que en esta vida, en este mundo, como siempre le digo a mis hijos, hay que andar por la derecha, hay que hacer las cosas bien. Eres lo que haces cuando nadie te ve. Ahora, ¿qué es lo que haces cuando nadie te ve? Es allí el detalle. El detalle de la vida, ¿no? Tengo a Bonco aquí con un chistecito aquí.
1: Doctor, no sé qué tengo, no sé qué me pasa. Ah, perfecto. Tómate estas pastillas que yo tampoco sé para qué son.
0: Bueno, espero que no sean de hidrocodona, ¿viste? Espero que no sean de hidrocodona, ven. Hermano,

0: Hermano mío, un abrazo grande. Estoy leyendo un mensajito de Cristian Martínez. Un abrazo, hermano. Se me está escuchando ahora mismo. Si va camino al trabajo, si va camino al gimnasio. Si está escuchando también Ismar Herrera, que es el líder y fundador de Golden Trust Insurance, la calidad en seguros. Ismar, un abrazo grande, hermano.
1: Un año más en tu vida.
0: Feliz cumpleaños al gigante de los seguros, como le llamo yo. Porque es gigante de tamaño, es un hombre muy alto, pero es gigante con su genialidad. Ha creado una empresa que nos da de comer a todos y eso es admirable en el ser humano. Es un gigante por su gran personalidad, su capacidad de liderazgo. Felicidades, hermano mío. Los grandes líderes siempre dejan un legado. Tú lo estás dejando para nosotros, para tu familia y para todos los que te queremos. Eres un gran amigo y un gran ser humano. Felicidades. ¡Feliz cumpleaños! Ismar Herrera de Golden Trust Insurance, la calidad en seguros. Que siga disfrutando de su cumpleaños y que siga bendecido y siempre agradecido con Dios, la vida, el universo, el destino. Oye, ahora en camino te voy a decir qué pasó con Dani Ome que visitó el 13, que se dejó ver como nadie esperaba verlo. Dani Ome siempre sorprende. Y yo lo tengo en exclusiva aquí en el Bombo de la Mañana, ¿ok?
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0: supuesto, aquí estamos en el bombo de la mañana, Frank y Bonco Quiñongo. Ya tú sabes, cuando el camino se pone duro, solo los duros caminan. Vamos a ver la noticia de farándula y recuerda, tienes que escuchar con atención esta información porque de allí es donde vamos a sacar la trivia para que gane los boletos para que vaya este fin de semana al juego de la herencia colombiana ahí en el Lone Depot Park, el estadio de los Marlins.
1: Con el moño virado.
0: Bueno, Dani Gómez se deja ver en tremenda forma, brother. Está mejor, está más delgado y sí, está haciendo algo que se llama wake surf.
2: ¿Cómo?
0: Wake surf.
2: Wake surf.
0: Sí, así es. Ese es el deporte que está haciendo ahí. Aquí en,
2: un güey haciendo surf.
0: Un güey haciendo surf.
2: Wake surf.
0: Sí, que consiste, tú sabes, esas tabletas que ponen impulsadas por una lancha.
2: Una lancha y después hacen la ola. Y hacen la ola con la estela que deja la lancha.
0: Correcto. Después, cuando te equilibras, el objetivo es soltarte y mantener el equilibrio.
2: Mantener el equilibrio ahí arriba de la estela de la ola. Está bueno eso, me gusta eso.
0: Brother, y el tipo lo hizo, man.
2: Pero qué flaquito está y qué bien se ve.
0: Ahí lo tenemos en
2: pantalla. Coño, qué lindo, viene la voluntad, bro. Eso es disciplina también.
0: Así
2: ¿qué?
0: Es.
2: Trabajar
0: así
2: de peso.

0: Is You, te ha pegado ese, no, esa canción también en por todos lados.
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0: Que se desplaza fácilmente por el mar.
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0: Oye, felicidades, Dani Ome. Lo veía yo ayer y dije, oye, mañana hablamos de eso de Dani Ome.
1: Sí, coño, pero qué está, bien.
0: Primero, siguen pegados en la música con ese. Sí. Con ese, esta es la última canción, la más reciente, quiero decir. La bailó Gianluca Bacci, ¿te acuerdas?
1: Sí,
0: el italiano.
1: Gianluca
0: también
1: Bacci,
0: bailando la música, no, de ellos.
1: De verdad que ellos están también internacionalizando el, amén, el reparto. Sí, cuidado.
0: Que siga, bro.
1: Cuidado, cuidado, porque hay una pila de gente que la está interpretando su reparto. Cuidado.
0: Así
1: es. El género se está reforzando, bendiciones para ellos. Sí, pero tú sabes, bro, qué, tú sabes por qué no sale, está saliendo nada más que Dani Ome.
0: ¿Por qué, brother?
1: Porque que visite 13, a ver que han engordado. Ha subido, ya ha subido 13 kilos.
0: Tuvo niño, tú sabes.
1: Sí, ahora tengo. Ahora, cuando tú vas a ver, que está gordo. Ahora va a ser que visito 13 libras. Los 13.
0: Mira, felicidades para Dani Ome y para ese dúo que siga ahí triunfando y partiendo la liga, men. De verdad que lo hacen excelente, men.
1: Sí, Manolo, por Dios. Dile a tu mamá que se tape la entrepierna, que nos está, que se nos está todo el mundo mirando aquí en la playa. Y dice, déjala así, déjala así. Así no vienen las moscas para la comida.
0: Así no vienen las moscas. Bueno, ya dije la información, de ahí sale la pregunta, ¿ok? Llámame cuando aquí en el Bombo de la Mañana esté sonando Gente de Zona, lo nuevo de Gente de Zona, ¿ok? Pero

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3: 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Estás escuchando el bombo de la mañana. Buenos días, Cuchicuchi. Habla, matador. Deja que fluya el día. Tranquila, tranquilo. Y se esperan algunos chubascos en el día de hoy. Ayer llovió bastante a Cántaro. Llovió, de hecho, tormentas eléctricas, mucha brisa. A más de uno se le bajó el palo. O sea, oye, espérate, no, o sea, en doble sentido, Cuqui, tú no me dejas terminar, tú te ríes de una vez, brother.
4: ¿Qué pasó?
3: Lo que quiero decir es que se cayeron muchos árboles y eso por la brisa fuerte que había, claro.
4: Pero son cosas que pasan en el mundo. Sí. Eso, ahora estoy viendo una noticia que un joven se practica la vasectomía y la mujer sale embarazada al mes. No. El tipo está demandando a los doctores.
3: Ay, está como el pana que le dice a los amigos: Muchachos, falso alarma. Mi esposa no me estaba siendo infiel. Estaba en esa habitación de hotel reunido para una un nuevo negocio.
4: El tipo que lo llaman y le dicen: corre, ven acá que tu mujer está quimbando. Tu mujer está quimbando con otro. El tipo se levanta del juego de dominó, va y va a la casa, y cuando viene el tipo dice: mire, tu mujer está quimbando. Y yo dice: sí, bro. Mi mujer está quimbando, pero no quimbando, así como tú decías.
3: Está como el cuento Coqui, el tipo que llega, el tipo que llega y se consigue al compadre saliendo con la mujer de él.
4: El tipo que entra a la.
3: Va llegando. Ese cuento me encanta, bro.
4: El tipo llegando a la.
3: No porque me pasó.
4: El tipo va llegando al motel con la mujer de su compadre. Y cuando entra con la mujer de su compadre, usted ve que está saliendo su compadre con su mujer. Y el tipo le dice: ¿y esto qué cosa es? ¿Y esto qué cosa es? Compadre, pero somos compadres. Mira tu mujer, qué descarado. Sí, mira, vamos a hacerlo. Mira, nosotros somos compadres. No vamos a perder la amistad por esto. Vamos a hacer una cosa. Coja usted su mujer y yo cojo la mía. Y ya esto se acabó aquí. Y dice el doctor: no, no es justo. Porque ya tú venías saliendo y yo voy entrando. Así que no. A mí no me venga con eso. Que ya tú estás saliendo.
1: Cuidado que te trancas.
3: Ay, ay, ay, caballo. Voy con la llamada 305-646-9595. Tienes que haber escuchado la noticia que di, Dani Omi. Buenos días, Cuchicuchi o Matador. Buenos días, ¿quién habla? Buenos días.
5: Buenos días. Nori, ¿cómo estamos?
3: Nori, ¿cómo te va, Cuchicuchi? Buenos días.
5: Rico, bien. Escuchando, súper.
3: No nos dejes solo nunca. Tú sigue escuchando ahí, ¿oíste? Te voy a hacer la pregunta aquí rápidamente. Mira, para que te ganes los boleticos, son 4 boletos para que te vayas este fin de semana para el juego de los Angels versus los Marlins a celebrar la herencia colombiana. ¿Qué deporte estaba practicando Dani Ome, que lo dijimos hace menos de 15 minutos? ¿Qué deporte estaba practicando?
4: Nado sincronizado.
3: De seguro le queda bien. ¿Qué deporte, Nori? ¿Qué deporte?
5: Wazor,
3: mira a ella, chico.
4: Oye, caballero, pero ¿cómo estamos?
3: La gente aquí en Miami.
5: Yo practicando mi inglés.
3: Así, ah, bueno. Te salió perfecto. Quédate ahí, Cuchicuchi. Son los boletos, son tuyos, ¿oíste? Son 4 boletitos. Así mismo.
6: Everything, the people, somebody, people. Yeah, you telling me, I'm telling you, they speak English.
3: Así es. Ahora camino una hora de música sin comerciales aquí en el bombo de Ritmo 95, Cubatón y más. Ahora quiero hablarte de algo que me encanta hablarte cada mañana. 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

0: 5, Cubatón y más. Se está escuchando el bombo de la mañana. Buenos días, Cuchicuchi. Habla, Matador. Buenos días, ya son las 8 y aquí estamos Frank y Bonco Quiñongo. Esta es la hora de música. Para vacilar un rato, la pasamos bien un rato aquí, Bonco y Frank y yo, con una reyerta siempre, con una información, con una cosa. Ahora vengo con un tema que me encanta, lo trajo Bonco a la mesa.
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0: Verdades que nadie acepta. Verdades que nadie acepta. Las verdades que sabemos que son verdad, pero que nadie acepta. Por ejemplo, cuando el hombre es pichicorto. El hombre no acepta que es pichicorto. No.
2: El hombre no lo acepta.
0: No lo entiende, no.
2: No, vaya, él hace trampas y todo. Se pone en el lado, mete la barriga para adentro. Él dice, ¿corto comparado con qué?
0: ¿Corto comparado con qué? Pero tú me estás llamando a mi corto, ¿pero con qué me estás comparando?
2: ¿Con qué? Lo de las películas, esto que tuve en la película es inteligencia artificial.
0: A ver, otra verdad que nadie acepta, Bonco.
2: La mujer es empoderada, y todo eso, hasta que tiene que empezar a pagar de verdad y a asumir las cosas de verdad en la vida. Yo empoderada, viene más respeto un hombre.
0: Escríbeme aquí, recuerda que estamos conectados ahí en la música app. Dile a Alexa, pon Ritmo 95. Escribe también en el TikTok, tú buscas ahí Ritmo 95 en vivo y también nos encuentras. Puedes ver la imagen de Frangio y de Bonco Quiñongo ahí. Escribe verdades que nadie acepta.
2: Verdades que nadie acepta. Cuando los aparaticos sexuales paguen renta, se acabaron los hombres.
0: Hoy estamos hablando de verdades que nadie acepta, que somos pobres. No aceptamos que somos pobres, nos compramos cosas caras, zapatos de lujo, viajes que tardamos 2 años en ahorrar para ese viaje. Y después nos vamos una semana para Europa y nos creemos millonarios.
2: Me creo millonario.
0: No. 2 años tuviste ahorrando para ese viaje.
2: Para los influencers, los seguidores no son tus fans. Los seguidores no son tus fans.
0: No son fanáticos tuyos. O sea, aquí estoy con mi fanático.
2: Estoy con mi fanático. Oye, ay, que tengo conectada 15,000 personas. Ay, que yo soy muy popular porque tengo conectado 15,000 personas. El tiburón también te sigue y no es porque te quiera, es para comerte.
0: Bueno, verdad es que nadie acepta, eso es lo que estamos hablando hoy aquí en el Bombo de la Mañana de Ritmo 95, Cubatón y más. Jabao desde San Pit nos escucha, Teresita, buenos días también para ti, Teresita, un abrazo grande. Cari Castro, abrazo grande también para ti.
2: No cantas bien, eso es autotune.
0: No eres cantante, lo que tiene un poquito de carisma ahí, no le tienes miedo a la cámara. Pero verdaderamente no eres cantante.
2: No eres cantante.
0: Mira, dice, verdad es que nadie acepta cuando el hijo es un cacho.
2: Ese niño no se parece a ti.
0: Dale, sigue la música, esto es Ritmo 95.

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0: Oye, fulano, corre, que tu mujer está con otro en la esquina. Tres doritos después, el tipo llega. No, chico, no es con otro, es con el mismo. Caricatro está saludando. Buenos días, Caricatro. Dice, buenos días, toquen la nueva de Dani Ome, Vicio. Exactamente, bro. Esa canción tiene que estar sonando aquí. Vamos a ver si...
1: Está sonando, bro. Esa canción está buenísima.
0: Pegadísima. Bro. Te convertiste en un vicio.
1: Esta canción está buena.
0: En esta hora te voy a regalar los boletos para que vayas. Bueno, no son los boletos. Es el tanque de gasolina. Que para que vayas y llenes el tanque de gasolina. Es un gift card de $50 que te da la rubia Cari Pérez, la presidenta de Potanque Hyundai de Miami Lake. ¿Ok? Mm. No son ni 20, ni 30, ni 40. Son 50.
1: Pues bueno, yo sé 50 yen.
0: $50 te llena el tanque. O, tú sabes. O, está bueno eso de $50.
1: Está buenísimo.
0: Estamos hablando el día de hoy.
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0: Verdades que nadie acepta. Sí estás gordo.
1: Sí estás gordo.
0: Es una pila de gordo que no sé.
1: Verdades que nadie acepta.
0: Dime una.
1: Las nalgas que te hiciste no te quedan bien. No te quedan bien las nalgas. No hay quien las acepte. Y ya como no se las ven, nada, no te quedan bien las nalgas. No juegan con los muslitos. Tienes mucha nalga y poco muslo. Parece que te vas a caer.
0: Mucha nalga y poco muslo, dice Bosco. No. Verdad es que nadie acepta, caballo.
1: Claro.
0: El único lugar que puedes visitar si no tienes dinero es el trabajo. Es la verdad que nadie acepta, dice Osmani a través de la
1: verdad. Oye, la única lugar que puedes visitar que nadie tiene cerca. Normal. Ese tatuaje no te queda bien. No te queda bien el tatuaje. No te queda bien.
0: Mira, escucha esta, dice Irmita. Verdad es que nadie acepta. La gente que vive en Miami Garden y dice, yo vivo en Miami Lakes.
1: Eso es Miami Garden. Olvídate de Miami Lake. Eso es Miami Garden. Carajo.
0: Ay, verdad es que nadie acepta. Así tenga el pasaporte americano. No eres Yuma.
1: No eres americano.
0: No eres gringo. Deja de creerte cosas que no lo eres.
1: Vas a joder el carro. Ese carro es de. Ese lleva gasolina especial y le echa regular. No tienes dinero para tener ese carro.
0: Mira, Teresita te manda saludos. Dice que le encantan tus chistes, que se disfruta mucho el show. Teresita dice. Y Juandri dice: díganle a Bonco que conocí a su papá en el cerro. Era mi amigo, el difunto Damaso.
1: Damaso, Ramón Coble de Pino. Sí,
0: oh, mira, bueno, papá, eso te está diciendo Juandri. Te está diciendo.
1: Coño, Juandri, coño, gracias, encantado. Nero Ramonín, hombre grande, de verdad, como de que era que sea. No.
0: Así es. Oye, sigue escuchando el bombo de la mañana de Ritmo 95, Cubatón y más. Estamos hablando hoy verdades que nadie acepta.
1: Dice, me haces una foto con tu móvil. Dice, no tengo memoria. Dice, pues borra alguna foto. Dice, ¿para qué? Dice, para hacerte la foto. Dice, ¿qué foto? ¿Quién tú eres?
0: Él dijo que no tenía memoria. Él dijo.

0: Mami Champú. Dale ritmo 95, cubatón y más. Esto está rico, esto está duro. Hoy no hay quien te salve. Aquí estamos en el bombo de la mañana. Estamos viendo un video viral que vamos a compartir contigo luego de las 9:20 de la mañana, ¿ok? Franji Bonco Quiñongo hoy saludando a toda la gente linda que nos está saludando ahí en el chat de el 305-646-9595, también en la música app y también en el TikTok. Tú buscas en el TikTok, pones ritmo 95, ahí nosotros estamos en vivo. Como Elsie, que está saludando, Dainé también, Dainé la Mulañé del Cerro, bendiciones.
1: Señora
0: también
1: para Mulañé.
0: Sí, Onilda también está saludando, Onilda, un abrazo grande, te están saludando también. Dice que vaya y te fuma un cigarro en Mr. Seegers. Ahí en la calle 8.
1: En la calle 8, sí, sí, sí.
0: Mira, verdades que nadie acepta. Ese es el tema de hoy. Verdades que el común denominador de la gente no acepta. Aquí en Miami, la gente no lo acepta. Y dicen, yo vivo en Hialeah, en la parte buena.
1: Vivo en la parte buena.
0: Bro, ya, vive en Hialeah. ¿Cuál es el problema, chico? Ya, vive en Hialeah.
1: Óyeme, sí.
0: Gracias, Juan, gracias por esa invitación. Verdades que nadie acepta. La familia de tu marido no es tu familia.
1: No es tu familia.
0: No te quieren.
1: Mira, verdades que nadie acepta. Tu amigo te quiere comer. Nada más. Ese es tu amigo. No, que mi amigo, que me. Él te quiere comer.
0: Mira la de Etel, mira la de Etel, dice. Etel Leiva dice: verdades que nadie acepta. Eres guajiro y dice que eres de La Habana.
1: Ajá. O sea, verdad que nadie acepta. No te sabes maquillar bien.
0: Parece un oso panda cuando sale el flash de la cámara.
1: Que no. Que no. Ay, parece no. Una, parece que ha tenido una mala noche y es que está más maquillada.
0: Verdad que nadie acepta. Ese dice Aris Lady, estoy manejando y lo estoy escuchando y ya estoy con ustedes. Dale, Aris Lady. Así es, Daine se está riendo ahí. Un abrazo.
1: Mira,
0: grande.
1: Dice uno.
0: Dice él, si yo vivo en Hialeah, cuidadito. No, pero aclara, le dice, si tú vives en la parte buena de Hialeah.
1: Vivo en la parte buena de Hialeah. Yo vivo en la parte buena de Hialeah. Dice uno. Lo bueno de trabajar en un sex shop es que le puedes decir a los clientes, esto te lo puedes meter por el y no pasa nada.
0: Ahora en camino, recuerda que se va a soltar un animal aquí. Cuando escuches un animal en esta jungla del bombo, me llamas y tienes el chance de llevarte $50. Cortesía de Cari Pérez, la rubia, la presidenta de Potanquijón de Miami Lady. Lucía, gracias. Ya

0: Gente de zona sonando, ritmo 95, Cubatón y más. 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Ya sonó el animal. Dicen que es un chivo. Bonco dice aquí, un carnero, ¿qué es eso?
1: Carnero. Un carnero, porque un carnero. Chivo.
0: Esto es sentir el pueblo nuestro aquí en el corazón. Alfred, ahí Onyx, DJ Alfred, saludos, un abrazo grande. Muma, la dueña de todo el Yuma, también ahí conectándose.
1: Oye, viendo el animal que sonó.
0: Ah, dime.
1: Dando chivo jugando fútbol. Y se va la pelota y un chivo. Ve, y el otro no. Ve tú, que puta que la botaste.
0: Está el guajiro tomando fotos del teléfono. Y no le toma fotos y le dice.
1: Y le cae uno y le dice. Ya te viste y se le está tirando fotos y fotos. Fuca la vaca, fuca el caballo, fuca todos los animales. Y hay un cartel que le sale. Y dice: borra archivo. Y dice: ¿cómo que borre archivo? Si el archivo fue mejor que me quedó.
2: Demasiado viral.
0: Ay, somos virales, caballo. Mira, está Alejandro en la línea que le cayó la llamada. Alejandro, buenos días, matador. ¿Cómo anda, papá?
3: Bien, gracias. ¿Usted cómo anda?
0: Bien, bien, todo tranquilo. Te veo movido. Estás ahí en la carretera, ¿no?
3: En la carretera haciendo Uber.
0: Anda.
3: La pelea.
0: En la pelea, hermano. Así es, bro.
1: Gracias por escogernos para acompañarte ahí haciendo Uber, mi hermano. Nada más digno que eso, buscando decentemente la comida para tu familia.
0: Y ahí estamos contigo, Alejandro. Ven acá para que te vayas con esos $50 que estás resolviendo, cortesía de Cari Pérez, la presidenta de Potanqui Onda de Miami, y la rubia. Si yo te digo ritmo 95, tú me dices.
1: Como un chivo.
3: Cuatón y más.
1: Tienes que decirlo, pero como un chivo.
0: Y como un chivo. Quédate ahí, Alejandro, quédate ahí, hermanito, quédate ahí. Mira, ahora en camino la mujer que sorprendió al marido. Eso se fue viral porque... ¿Cómo la estás pasando tú? Aquí todo está rico.
1: Todo está rico, todo está duro. Hice un buen poema. ¿De quién te libre?
0: Te enteras en camino. Buenos días.
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4: Amigos, que Dios te bendiga, Fragio.
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0: Ritmo 95, Cubatón y más. Está escuchando el bombo de la mañana. Buenos días, Cuchicuchi. Dime, Matadora. Aquí estamos este par de locos, Fran y Bongo Quiñongo, ya calentando motores. La semana que viene es el inicio de clase y hay mucha gente que ya desde esta semana. Yo estoy así con los míos. Le estoy diciendo al más pequeño acostarse de temprano, que la semana que viene va a ser un drama después de despertarse. Después de la semana que viene, pelea con tu mamá, con los hermanos, porque no se quiere despertar.
1: Así nada más.
0: Así es. Mr. Camejo, buenos días. Mrs. Camejo, Muma, Lucía, está ahí la gente conectando. El Lenny también dice los mejores, bendiciones. Por ahí tenía un cumpleaños de una tía, que querían hacer un cumpleaños de una tía. Déjame ver si busco el... Encuentro el mensaje. Querían que la ñaña saludara a la tía. Ñaña, feliz cumpleaños aquí. Prepárate que venimos con eso, ¿viste? Vamos con la reyerta.
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0: Hay un caso de un papá que está viral ahora en las redes sociales. Este señor... aparentemente besa a la hija de una manera inapropiada. Este video se ha vuelto viral en las redes luego de mostrar un padre besando a su hija en la boca en una escena que ha provocado un debate intenso. Algunos consideran que se trata de una muestra de cariño familiar. Otros opinan que ese tipo de gestos, la manera en la que ese hombre besa a la niña, no es un beso inocente. Yo lo tengo ahí, si tú estás viendo la música, ahí está rodando el video. Está en el grupo también, te lo puse ahí en el grupo. ¿Estás de acuerdo con que los padres besen a sus hijos en la boca?
1: No.
0: Yo te digo, yo de verdad, yo vi el beso y yo pensé, al inicio cuando vi el video, pensé que era su pareja o algo. Porque
1: sí, pensé que era, no, sí, porque no era un besito, porque el padre besa al niño o a la niña en la boca en sus primeros años. Ajá. Un besito tierno, porque tú sabes, eso de beso de amor, simpatía y todo eso. Yo pero diría, es un besito. ¡Mua! Pero ese beso que le dio ese papá a esa niña,
0: no sé, de verdad.
1: Está bien fuerte.
0: Mira, dice Cari Rodríguez. Dice,
1: no parece un besito de papá niña.
0: No parece.
1: No, está bien.
0: Y ella está sentada sobre sus piernas. De verdad, mira, yo tengo una hija de 17 años. No recuerdo haberla besado en la boca.
1: No.
0: Creo que una o dos veces, cuando hay un extremo cariño y chiquitita, o sea. La verdad es que yo creo que no se le da besos en la boca a los hijos.
1: Yo a mis hijas, yo tengo una hija de 28 años y no le he dado, no me acuerdo haberle dado un beso en la boca. De niñas, a lo mejor cuando tenía un añito, dos añitos, un besito en la boca, así, dos añitos, tres añitos, cuatro añitos.
0: Claro.
1: Cinco añitos.
0: Claro, claro.
1: Pero ya no creo.
0: Claro, claro. Es que ni para chiste, porque fíjate, a uno se le ocurre mucho chiste, pero es un tema tan complicado que a uno no le gusta bromear con eso para los que somos padres de niñas. Mira, dice, no hay manera de que esto sea normal, dice Sam por aquí. Qué desastre. ¿Quién estará grabando? ¿Dónde estará la mamá que permite eso?
1: ¿Dónde está la
0: eso
1: mamá?
0: Otra cosa. ¿Tú imaginas que la que esté grabando es la mamá? Bueno, quizá para esa familia es normal, pero a los ojos de la comunidad internacional, no. Ahora, los que están aquí escuchando,
1: que tú ves un lugar, una fiesta de rusos, una fiesta, ¿sabes que los rusos pegan en la boca? Pero ruso morboso. Un ruso eso que te va a dar un beso. Un ruso. Y te da un beso en la boca y cierra hasta los ojos.
0: No. Mira, Muma dice que ella vio el video y que no solo fue un beso, ella siguió besando arriba de él y ese padre es un enfermo mental. Yo creo que a los niños hay que enseñarles respeto. Yo nunca besé a mi hija y yo creo que hasta de chiquitito, brother, porque acuérdate que cuando bebé tan recién nacido,
1: sí.
0: Se dice que no lo beses en la boca porque le transmites tu microbio. Claro, y eso. Claro. O sea, no hay manera. De verdad. No veo manera. Mira, te voy a decir algo claro y rapado y te lo voy a decir sin que me quede nada por dentro. Ni a los niños, ni a los hijos, ni a las gogoceras se besan la boca.
1: No, las gogoceras no besan en la boca. No. No me tiene que gustar la cara de una gogocera. Tú no puedes besar una boca, una gogocera.
0: Tú no puedes llegar a un local nocturno aquí en Miami, venir de viaje y creer que tú de verdad enamoraste a esa gogocera y empezar a cada vez.
1: No, y una gogocera. ¿Por qué será que los hombres en los gogó, te mete de tal manera, te mete adentro, que tú le dices esta frase clásica de hombre en el gogó a una? Yo te voy a sacar de aquí.
0: Ay, caballero.
1: Te saco de aquí.
0: Ay, ay, ay, Dios mío, no. Dice Omani, sí, en la cococera no se besa en la boca. No.
1: Igual que bajar a pozo una gocera.
0: No, no, ya no.
1: Es
0: no,
1: como ya. Inflar un globo. Eso estaba opa quemada.
3: A veces creo que nadie pudiera entenderme. Nadie pudiera quererme con todos mis defectos. Cuando Dios hizo al humano, no lo hizo perfecto.

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3: 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Estás escuchando el Bombo de la Mañana. Buenos días para ti que estás ahora conectado, conectada con nosotros. Juan Dri dice, Bonco, como los besos que le quería dar Gustavito a Carlos Otero en Sabadazo, en la azotea.
4: Oye, sí, cuando hacía de maricusa.
3: Échame ese cuento, ¿cómo es eso,
4: men? No, que cuando hacía de maricusa, un atico, y ya se le tiraba para Carlos, para darle unos besos en la boca. Se le aguantaba la cara así, igual que también a mí me quería dar besos. Este Gustavito, le mando un beso bien grande a todos mis hermanos de Sabadazo.
3: Gente linda, ¿no? ¿Qué recuerdos de tener, no, Bonco? Ah, sí, tú me cuentas que cuando hacían Sabadazo, se paraba todo el mundo en su casa viendo Sabadazo.
4: Se paraba Cuba entera. Un día estábamos, íbamos por la carretera central.
3: Sí.
4: Y no nos dio tiempo, íbamos a hacer un show en medio de un pueblo, eso.
3: Wow.
4: En un estadio. Y no nos dio tiempo de llegar antes de al lugar, no nos dio tiempo, se rompió la guagua en el medio de la carretera central.
3: Wow.
4: Y estaba el programa, y nosotros nos bajamos, y en las casas que estaban en la carretera central, entramos un grupo aquí, otro grupo aquí, así, y la gente se quedaron locos por sitiando, pues salieron para acá y a tocar todas las puertas. Mira quién está aquí, porque nos metimos en una casa de una gente que estaban viendo el programa.
3: Oh, mira, qué anécdota esa, brother. Qué
4: no, tremenda anécdota. Y la gente se quedaba un loco. Mira, miraban para el televisor y nos miraban a nosotros. Wow. La gente de familia humilde en el campo, así, al lado de la, vivían al lado de la carretera. Y nos bajamos ahí cuando vimos que estaban viendo el programa.
3: Wow, qué lindo.
4: Y le entramos a la casa. Eso fue algo impresionante.
3: Qué lindo. Bueno, vienen ahora en camino un poco de noticias de farándula, lo que hizo Dani Ome. Te tienes que enterar de eso aquí en el Bombo de la Mañana de Ritmo 95. Cubatón y más. Eso. Y lo que dice Tekashi, que tiene una comunidad bien importante que es en el sur de la Florida, un poco molesta, un poco incómodo.
4: Oye, sí, brother, sí. Lo que le metió Tekashi a... Sí.
3: Eso viene en camino, lo vas a escuchar aquí en el Bombo.
4: Dice, no sé por qué te fastidia, molesta, incomoda, disgusta, irrita, enoja, enfada, agobia, enfurece y mortifica que yo

0: Me voy a comprar un diccionario de sinónimo.
1: Ay, ay, ay. Mira, dice por aquí la guerrillera. En esos tiempos Bocó tenía pelo. Ahora está no, pelado.
0: No, estoy pelado, ¿verdad?
1: Salúdame a Jordan del equipo de Top Tracking, creo. O Tracking.
0: Ah, Jordan. De la gente de Top Tracking System. 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Nos vemos hoy, que hoy es martes de Top Tracking.
1: Ahí, dale.
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1: Escúchame bien. 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
2: Dale, Ritmo 95, Cubatón y más. Cuchi, cuchi, matador. Buenos días, aquí está Frangio del Bombo de la Mañana. Cuando el camino se pone duro, solo los duros caminan. Siempre me gusta transferirte, compartir contigo una frase. La de hoy es: no seas cura de nadie, porque las curas la botan cuando las heridas sanan. ¿Qué te parece?
3: No, es bueno, es bueno. El otro día yo vi una frase que decía: el agradecimiento es algo increíble. Y mira, hay que tenerlo siempre en cuenta. El ciego, cuando recupera la vista, ¿qué es lo primero que bota? El bastón.
2: El bastón, brother.
3: No. Increíble. Oye, sí.
2: Saludos a Yamilet, que en estos días cumplió año. Yamilet, un abrazo grande para ti, para todo el equipo de Rappi Multiservice. Están ahí escuchando el Bombo de la Mañana de Ritmo 95. Yamilet, te voy a poner a la ñaña que te cante cumpleaños. Aquí tenemos una cantante especial que contratamos. Nosotros le pagamos un buen dinero a esta cantante para que cante cumpleaños aquí en el Bombo. Dale, cántale, ñaña.
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2: Abrazo ahí a todo el equipo y gracias por ese lindo cariño. Vamos con la farándula.
3: Vamos a la farándula. Después te voy a dar un consejo que me dio un millonario ex mujeriego.
2: Oh, millonario después. Y ex mujeriego.
3: Sí, un buen consejo de vida.
2: Dale, ahorita me lo dices.
5: Con el moño virado.
2: Bueno, en la comunidad de religiosos de Miami está un poco incómodo con unas declaraciones que dio Tekashi. Yo siempre digo, tú lo sabes, Bonco, siempre que conversamos aquí cosas en el show, siempre intento que respetemos las creencias, las preferencias sexuales, tú sabes, porque creo que en este mundo hay de todo. Salir y expresar esos pensamientos de la manera en la que lo hizo Tekashi, evidentemente iba a generar reacción de la comunidad. Escucha bien lo que dijo Tekashi para que entre en contexto.
6: La gente que crean en la brujería, en los santos, en la santería, eso es una estupidez. Eso es una estafa. Arrepiéntense. Va a haber gente que dice, no, pero yo creo en los santos, pero también creo en Dios. Eso no se puede hacer. Eso no existe.
3: ¿Quién te dijo
6: si
3: a
6: tú
3: ti?
6: Crees en Dios, aquí lo dice en la palabra, Éxodos 20. Y habló Dios todas estas palabras, diciendo, no tendrás dioses ajenos delante de mí. No te harás imagen ni ninguna semejanza de lo que está arriba en el cielo, ni abajo en la tierra, ni en las aguas debajo de la tierra. No te inclinarás a ellas ni la honrarás, porque yo soy Jehová tu Dios, fuerte, celoso, que he visto la maldad de los padres sobre los hijos hasta la tercera y cuarta generación de los que me aborrecen.
2: Bueno, ahí está. Esas fueron las declaraciones de Tekashi. ¿Qué opina Bonco? Que todos sabemos que eres religioso, Bonco. ¿Cómo te sientes al escuchar esta palabra?
3: Malísimamente mal, completamente equivocado. Como tan equivocado está él como muchísimos religiosos que malinterpretan lo que es el llamado de Dios. Dios quiere a todos sus hijos por iguales. Dios quiere a todos sus hijos por iguales. Dios jamás ha dividido las religiones. Las religiones las dividen los hombres por su manera de pensar, pero Dios es uno solo para todo el mundo. Por eso todo el mundo, cuando se arrodilla y reza, reza mirando para todo el mismo, para el mismo lugar, que es para el cielo. Ya sea indio, ya sea africano, ya sea vikingo, ya sea lo que sea. Dios es uno solo. El mundo se hizo sin frontera. La frontera, Dios hizo al mundo sin frontera. ¿Sabes por qué Dios hizo al mundo sin frontera?
2: ¿Por qué, hermano?
3: Porque todos somos sus hijos. Así, la frontera, amén, ¿quién las inventó? El hombre, para crear divisiones, para crear superioridad uno de otro, para crear diferencias. Asimismo, como creamos las fronteras en la tierra, dividimos las religiones también en la tierra.
2: Así
3: pero
2: es.
3: Dios nos quiere a todos por igual.
2: Bueno, mira,
3: aprendan eso los religiosos.
2: Yo siempre he dicho, y me gusta mucho algunas de las frases, me encantan las frases, tú sabes eso, Bonco. Y Facundo Cabral, que soy seguidor de muchas de sus recitales, de su compartir con el mundo, él decía que la religión divide naciones.
3: Así mismo.
2: El ser humano, diría yo, es el que se encarga de dividir naciones. Janet dice que es un fresco. Muma dice, después que acaba se mete a cristiano.
3: No, no, no, claro que sí. Por eso mismo tan equivocado. Te voy a hablar algo que me dijo una vez un millonario y exmujeriego.
2: A ver, ¿qué te dijo? ¿Qué te dijo?
3: Y es uno de los mejores consejos que se le puede dar a un hombre. Uno juega al juego para poder dejar de jugarlo. escucha bien.
2: Interesante.
3: Uno juega al juego para poder dejar de jugarlo. Con mujeres, con discoteca, de mujer en mujer, de discoteca en discoteca. Uno lo deja y uno juega eso hasta para poder dejar de hacerlo. Uno anda con muchas mujeres y anda de discoteca en discoteca, juega eso para poder dejar de hacerlo. Uno trabaja y trabaja, de trabajo en trabajo, casi trabaja sin poder ver a la familia hasta poder dejar de hacerlo. Trabajando así que así, el que trabaja y anda de discoteca y de mujeres en mujeres y de trabajo en trabajo, nunca ha ganado nada.
2: Venga.
3: Por eso juega el juego hasta dejar de jugarlo.
2: Venga. Así va. Consejo de Bonco Quillongo, el filósofo de la comedia.
3: Así, porque las mentes grandes hablan de ideas, las mentes pobres hablan de los demás.
2: Así es, así es, así es. Hoy estoy filósofo. No, está filósofo hoy. Bueno. Sigo con la música y recuerda que estamos regalando los boletitos para que vayas al juego de los Marlins en la herencia colombiana. Estamos regalando $50 de gasolina cortesía de Cari Pérez, la rubia, la presidenta de Potanking Honda de Miami. Y te pongo esta de Charlie Joe Iron con Nicky Jam. Es lo nuevo para ellos, magia. Le ha ido bien con esta canción.
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2: 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Estás escuchando el Bombo de la Mañana. Actívate, que vengo con todo. Y tú sabes que siempre a la gente, a la familia, siempre que nos escucha y que están buscando empleados, siempre hay una posibilidad de que yo mencione aquí para que consigas empleados. Y no lo veas como publicidad, es importante que sepas, porque me puedo meter en un problema, pero sí me gusta ayudar a la comunidad a que consigan trabajo, sobre todo porque sé que muchos de nuestros oyentes son oyentes activos que quieren progresar y muchos de nuestros clientes quieren conseguir buenos trabajadores. Ahora, se solicita para trabajo de oficina. Una persona bilingüe que esté lista para trabajar en una oficina de un collision center, ¿ok? El número es 786-786.

0: piscina, bien pagado, bien remunerado, un sitio para que trabajes cómodamente en un collision center, vas a llamar a este número, 786-328-0030, 786-328-0030, llamas ahí, le dices que lo escuchaste conmigo y que quieres optar para la entrevista para este trabajo de oficina.
1: Demasiado viral.
0: Este par de cubanos se ha hecho viral, lo vi en la página de Humbertito Duraco. La gente dice que parece a Michelito dando chucho.
2: ¿Te parece?
0: Michelito, la gente está diciendo que eres tú, mi hermano.
2: Bueno, parece que a él le gusta también que le den una, que le den una buena explicación.
0: Qué complicado, porque están felices y el esposo le dice a la... Están grabando un video y le dice, oye, está rico esto aquí. Escucha el audio y saca tus propias conclusiones.
3: Ay, qué rico esto aquí.
4: Esto está rico, estamos en el río de Jonte, pasándola rico, pasándola duro. Hoy no siente santo, una mamá de... ¡Es un
0: chico! Caballero, Bonco. Bonco, qué complicado es que te anuncien las cosas así de fácil, ¿verdad? Esta noche te voy a dar una mamá.
2: Esto está rico, esto está duro. Esta noche no es que te sabe. No, ponlo otra vez.
3: Ay, qué rico, todo bien.
4: Esto está rico, estamos en el río de Jonte, pasándola rico, pasándola duro. Hoy no es quien te salta una mamá de c***o.
3: ¡Eso, chica!
2: ¿Qué es eso, chica?
0: Lo más gracioso es que el tipo se hace como que el que nunca se lo han hecho. Hermano, si su mujer le está diciendo eso, es porque ella ya va al río de la casa varias veces.
2: Es porque de vez en cuando se puede ronronear. Se pone así, boca arriba, como un gatico, así con la...
0: No te hagas el loco, hermano, no te hagas el loco.
2: No te hagas el loco, que a ti...
0: Tú debiste seguirle la rima.
2: Que tú le has visto a ella cara de servilleta.
0: Dicen los científicos que usted tiene eso afeitado. Y como dice Bonco Quiñongo,
2: el que recoge la casa es porque está esperando visita. Ay, Dios mío.
0: Oye, demasiado viral esta mañana, caballo.
2: Este poco este me anuncio. Le dice, oye, tú hazme una campaña para un anuncio. Y dice, oye, okay, a mí me gusta eso. A ver. Galletas Angulo. Compre galletas Angulo. Que te entran por la boca y te salen por $2.40 el paquete.
0: Yo te aseguro que el socio ha comido esas galletas.
2: Es la mía, la galleta.
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0: Y si estamos aquí hoy, fue porque nos superamos. Esa es la única verdad. Supérate, supéralo, ¿eh? ¡Lo quiero!
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0: escuchando el party de la tarde por Ritmo 95, Cuba, Tony Más. Una fiesta única que ha venido a casa, alegrándote la vida siempre de la mejor manera. 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Yo sigo aquí activado en el party de la tarde en la única emisora en el mundo sonando la música cubana de hoy. No hay otra, solamente la tienes aquí. ¡Vamos allá!
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0: Recuerda que te puedes comunicar conmigo 305-646-9595. Ese es mi número, ahí directico me escribe. Yo te saludo en vivo, mi hermanito Manny de Coro, como siempre activadísimo, escuchando el party de la tarde. Irmita, que siempre está conectada, Marixa Martínez también saludando a toda mi gente linda que está ahí conectadita al party de la tarde. Recuerda, 305-646-9595, me mandas un mensajito con tu nombre, de dónde me estás escuchando y yo te saludo en vivo. 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Por ahí vengo con una hora y más de música sin parar, sin comerciales. Aquí en Ritmo 95, Cubatón y más. Dale.
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en esta ciudad, vistiendo a Miami, mi hermanito Madros Napoli, directamente de Italia, el hombre que viste a esta ciudad hace muchos años y a mí hace 10 años. Mi hermanito, muchas felicidades.

0: Y más cuando escuchas el Party de la Tarde por Ritmo 95. Vamos allá, vamos allá, vamos allá, vamos allá.
1: Oh. 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
0: Sigue escuchando la fiesta más caliente de la radio, la música cubana de hoy y un poquitico más, temas como este que siguen siendo

mucho. Y si te hace falta compañía, tú simplemente sintoniza el party a la tarde, que yo estoy aquí para darte toda esa alegría y toda esa energía. Comunícate conmigo 305-646-9595. Me dejas tu nombre, de dónde me estás escuchando, y yo te saludo en vivo, ¿ok?

0: 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Tengo aquí el super chat explotado. La gente me escribe, me dice, Yus, el mensajito de esta tarde que ya lo diste, pero repítelo, por favor. Bueno, si llegaste al party, si llegaste a la fiesta, sabes que cada tarde tengo un mensajito que darte aquí en Ritmo 95, Cubatón y más. Si lo quieres, prepara ahora mismo tus entendederas para que lo escuches, mira, y lo disfrutes caminito a casa. Relájate, no estás aquí para resolverlo todo ni para salvar a nadie. Cuida de ti y de tus cosas. Respira profundo y suelta el peso de lo que no te pertenece. Cierra los ojos, mira dentro de ti, perdónate, abrázate, mira, y ámate mucho. Si te hace falta un poquito de energía y alegría, yo tengo de sobra para ti cada tarde por Ritmo 95, Cubatón y más. La alegría de este pueblo, ya tú sabes que está aquí.
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0: ¿Sabes quién es gente de zona?
1: ¿Sabes?
0: ¿Sabes qué tienes que hacer para ser como gente de zona? Es imposible.
1: Seguro.
0: Porque simplemente tienes que saber qué es la calle. Tienes que tener conocimiento de lo que es vivir en un barrio humilde. Tienes que aprender a relacionarte con la gente.
1: Claro.
0: Y tener presente que nosotros mismos somos la gente.

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